0: vigilancia, tenemos casos de Santa, hemos tenido brotes, pero siempre resaltar que en Paraguay esta enfermedad se transmite a través de un reservorio, que es un roedor. El roedor implicado en Paraguay es el Calomis lauta, ¿sí? Y el virus que se ha identificado hasta la fecha en Paraguay es Laguna Negra. ¿Sí? Bueno, ¿qué pasa hoy en el crucero? La situación allá es diferente por el hecho de que ahí se ha confirmado por laboratorio, por secuencias genéticas, otro virus que es el que corresponde al virus Ande. Este virus identificado en el crucero se transmite de persona a persona, o sea, ahí no hay implicado un reservorio, ¿sí? Y ese virus también está identificado en Argentina, en la zona, en el sur de Argentina y también en Chile.
1: Andrea Ojeda, directora de Vigilancia de la Salud, quien continúa hablando al respecto, manifestando que no habían paraguayos en el crucero. Según las averiguaciones del Ministerio de Salud, se efectuó este operativo para evitar contagios en nuestro país al ingresar personas infectadas. La transmisión es limitada y se están realizando los controles pertinentes. No hay que entrar en pánico porque no hay posibilidad de una epidemia grave, manifestó a continuación la titular de Vigilancia de la Salud.
0: Lo que nosotros hemos hecho desde el Ministerio de Salud, una vez que se confirmó este brote en el crucero, es justamente primero averiguar si había algún paraguayo, si teníamos connacionales dentro del crucero, lo que nos han informado de manera oficial de que no es así, no hay paraguayos. Sin embargo, hay casi 150 pasajeros en ese crucero y hay 23 nacionalidades, ¿verdad? Entonces, eso es lo que justamente hoy está causando esta zozobra a nivel mundial, ¿verdad? No obstante, la Organización Mundial de la Salud hizo una evaluación del riesgo, tanto en la embarcación como a nivel mundial. Y en la embarcación, el riesgo, por supuesto, que es moderado, porque estamos hablando de personas que están allí todas en un sitio. Acabo de mencionar que este virus se transmite de persona a persona, entonces ellos están haciendo realmente un seguimiento de los contactos y los casos, porque la situación es bastante complicada, ¿verdad? Han fallecido ya 3 personas. Esta enfermedad realmente puede complicarse y puede llevar a la muerte, tiene una alta tasa de letalidad. Sin embargo, el riesgo hasta el momento que han dado a conocer las autoridades sanitarias de la OMS es que el riesgo a nivel mundial es bajo, y esto es por ciertas razones, ¿verdad? Primero, porque se estima que la mayoría de las personas o de las infecciones se produjeron antes de que las personas embarquen el crucero. Eso significa que alguien, una persona, estaba incubando la enfermedad y así se embarcó en el crucero. Y esa es la ruta que ellos en este momento están siguiendo y están estudiando, ¿verdad?
1: Finalmente, la directora de Vigilancia de la Salud manifestó que aún no se descartó la transmisión dentro del buque, pero se estima que alguien es portador del virus, el cual estaría presente en su país de origen. Paraguay tiene capacidad para detectar el antivirus porque hay brotes en el Chaco, cuyo reservorio es el roedor llamado Laguna Negra, concluyó la doctora Ojeda.
0: Entonces, no se ha todavía descartado la transmisión dentro del buque, pero se estima que alguien llevó, y cuando digo alguien, estamos hablando de una persona que en su país realmente tiene este virus, ¿verdad? La transmisión entre las personas es limitada. Y también es importante mencionar que ellos están aplicando todas las medidas justamente de aislamiento de los casos, el seguimiento de contactos y haciendo toda esta ruta para poder identificar dónde pudo haber sido o cuál es el caso cero o el caso que inició este brote, ¿verdad?
2: ¿Dónde se originó, verdad?
0: y dónde se originó. Por eso es importante resaltar, ¿verdad?

0: no caigamos en pánico, ¿verdad? Por supuesto, no podemos desestimar ningún tipo de enfermedad después de la pandemia que ya hemos tenido, ¿verdad? Pero sí contextualizarnos en lo que es nuestro país, en que nosotros, el Laboratorio de Referencia Nacional en Paraguay, tiene la capacidad para detectar hantavirus, porque es una enfermedad que ya pertenece a una enfermedad de notificación obligatoria y que, por supuesto, ha causado brotes en el Chaco, ¿verdad? Pero siempre hablando de nuestro virus, por decirlo de alguna forma, que es Laguna Negra, ¿sí?
1: Doctora Andrea Ojeda, directora de Vigilancia de la Salud. 19:24. Mañana será el Día Mundial de la Cruz Roja Paraguaya. ¿Cómo será la celebración en Paraguay? Preguntamos a Luz Brizuela, directora de comunicación.
2: El Día Mundial de la Cruz Roja y de la Media Luna Roja se celebra cada 8 de mayo. Y este año nos vino como anillo del dedo porque cayó viernes, entonces decidimos aprovechar el inicio del fin de semana para presentar este concierto benéfico, el espacio donde vamos a estar celebrando la presencia de la Cruz Roja en Paraguay también. Y bueno, vamos a tener artistas de primer nivel, como habrás visto, está confirmado el grupo Pura Hey Soul, con un invitado muy especial que es don Ramón Ángel Hicks, que bueno, también con toda la fiebre mundialista volvió a ponerse en la conversación un poco nuestro ex futbolista de la Albirroja y músico. Entonces allí en familia van a estar haciendo un concierto para toda la familia también, y la Jazz Band de la Policía Nacional, que tiene un despliegue impresionante. Y bueno, es importantísimo mencionar que todos los músicos se sumaron de forma 100% voluntaria a nuestra causa. Y bueno, el teatro que nos recibe también es un aporte voluntario de la Universidad Autónoma de Asunción, ahí sobre Jejuí y Oleari. Se sumaron muchos amigos, muchos conocidos de la casa en esta gran fiesta que va a estar 100% destinada a fortalecer nuestro hospital materno-infantil. Por supuesto, no todo el mes de mayo es el mes de la fiesta de la banderita para nosotros. Ya desde el 1 de mayo habrán visto a nuestros compañeros y compañeras voluntarios en las calles con las alcancías, con los chalecos, invitando a la comunidad también a colaborar para el sostenimiento de todas nuestras causas humanitarias, ¿verdad? Como sabrán Jessica y la audiencia también, la Cruz Roja interviene mucho en lo que es el tema de inclusión social, en emergencias, da coberturas de primeros auxilios, asistencias sanitarias, trabaja muchísimo con la Secretaría de Emergencia Nacional en los momentos de desastres, en acción climática. También apoyamos, por supuesto, al Ministerio de Salud con las campañas de salud comunitaria, de vacunación, de prevención, en fin. Somos una organización que busca que las personas no pasen por el sufrimiento, que busca prevenir el sufrimiento humano. Y este mes de mayo es el que cada año nos permite seguir sosteniendo estas acciones. Y bueno, nuestros compañeros están en las calles. También hay otros eventos, las filiales, tenemos 18 filiales en todo el país. Y por ejemplo, nuestra querida filial de Capiatá, la Cruz Roja Capiatá, este domingo está realizando una corrida solidaria, un 5K, en la ciudad de Capiatá, por supuesto. Y también la gente puede inscribirse, el costo de esos accesos es de 150.000 guaraníes. Y todo lo recaudado será en ese caso para sostener la ayuda humanitaria en la región de Capiatá. Entonces, cada filial, Limpio, Luque, Mariano Roca Alonso, Nueva Italia, Villa Elisa, Ñemby, Itá, y también las departamentales, mejor dicho, como Concepción, Alto Paraná, Itapúa, Ñembucú, Guairá, Misiones, están teniendo actividades en su zona de alcance, desde obras de teatro hasta series de comidas y, por supuesto, la tradicional colecta, ¿verdad?, donde entregamos esa banderita de la Cruz Roja a las personas que colaboran. Y que, bueno, este año también, como hace 2 años ya, aparte de pedir efectivo, que sabemos que mucha gente ya no cuenta con dinero efectivo en las manos, tenemos códigos QR para facilitar la colaboración electrónica también.
1: Alaba Luz Brizuela, directora de comunicación de la Cruz Roja Paraguaya. 19:28, reiteramos temperatura del momento 23, sensación térmica 23 grados. cielo cubierto con trueno y lluvia aquí en nuestra ciudad capital. Reiteramos también que para mañana viernes se anuncia tiempo fresco a cálido. Luego vendrá una ola de frío los días sábado, domingo, lunes y martes, según este último informe de meteorología. 19 más 28, hagamos el corte correspondiente. Luego vendrá la segunda parte de este servicio informativo aquí por Nacional.
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0: 19 más 31 minutos. Empezamos la segunda parte de este servicio informativo, reiterando que para mañana viernes se habla de tiempo fresco y para los días posteriores, sábado, domingo, lunes y hasta martes, tiempo frío, según el último informe de meteorología. Y hablando de frío, preparan asistencia a personas en situación de calle por los días fríos. La Secretaría de Emergencia Nacional habilitará el albergue ubicado en el Bañado Sur mañana viernes 8 de mayo ante el pronóstico de temperaturas heladas por la semana próxima en el marco de su plan denominado Yajoí, anunció el ministro Arsenio Zárate.
1: Nosotros estamos habilitando a partir de mañana nuestro albergue, pero ese que está en el sector de la primera, que es nuestro local, mientras aguardamos la autorización de la Municipalidad de Asunción para instalarnos ahí donde era anteriormente el autocine. Pero ya, por lo menos, allí ya nos envió el borrador de convenio para firmar con la Municipalidad, pero mientras tanto vamos a habilitarnos en nuestro local ahí de sector de Bañado Sur, que tenemos...
2: Esa es la Costanera Sur, ¿no?
1: Cerca de la Costanera Sur. Ahí vamos a tener habilitado esta primera semana y ahí vamos a tener una capacidad para 20 personas aproximadamente, 10 para masculino y 10 para femenino, cerquita de la primera división de infantería ahí en el Bañado Sur.
0: Arsenio Zárate, ministro de Emergencia Nacional. En esa primera fase de Yajoí se tendrá todo lo necesario para los albergados, aseguró el secretario de Emergencia Nacional.
1: No está muy a la vista nomás, pero este es un lindo local este que tenemos para el albergue.
2: ¿Más hacia el cuartel, papá, porque estás en el ministro?
1: Sí, más hacia el cuartel. Hay un tinglado grande, sí. Y debajo de ese tinglado otra vez vamos a poner nuestra carpa, para que tenga más protección todavía. Y aparte de eso, tenemos nuestras edificaciones en ese lugar también, que tiene baño, tiene todo. Para esta primera fase vamos a habilitar ese lugar, Ricardo, porque se adelantó nuestro frío, porque el año pasado nosotros habilitamos el 27 de mayo y ahí recién entraba el frío. Esta vuelta nomás se adelantó nuestro frío, pero no obstante ya vamos a tener disponible para la gente ese lugar primeramente.
3: La importancia de estar listo allá va a venir.
1: Así mismo, eso es primordial para nosotros.
0: Continúa hablando el ministro de Emergencia Nacional, Arsenio Zárate. Para hacer reportes de ayuda a indigentes, se debe llamar al número 0986-111-001. El albergue de Tacumbú tiene capacidad para 20 personas, informó el titular de la Secretaría de Emergencia Nacional.
1: Y está nuestro número de siempre, el 0986-111-001. Ese está disponible 24/7. Aguardamos firmar hoy, pues nosotros habíamos solicitado ya hace bastante tiempo y ayer insistimos con eso y ya nos envió el borrador de convenio con la municipalidad. Pues la municipalidad también tiene su propio protocolo para la firma de los convenios, entonces aguardamos firmar hoy ese protocolo. Y una vez que firmemos, entonces nosotros ya vamos a empezar a instalarnos en el lugar que nos van a autorizar, y ese entraría a funcionar recién la próxima semana.
3: ¿Y este que van a habilitar mañana, qué capacidad va a tener en principio?
1: Para 20 personas. Ampliable a otros 20 más, porque el espacio que tenemos ahí es suficiente. Y reitero, ahí tenemos construcciones de material cocido y tenemos baño, tenemos una oficina, un lugar interesante, solo que el acceso y la visibilidad nomás está medio escondido nomás ese nuestro local. Por eso que queremos instalarnos nuevamente ahí en la Costanera Norte, para que tenga más accesibilidad y más visibilidad al público.
0: En la última parte, el ministro de Emergencia Nacional, Arsenio Zárate, destacó que prosigue entrega de 24.000 kilos de insumos a familias afectadas por inundaciones. El Estado brinda asistencia al Chaco nuevamente con aeronaves de la Fuerza Aérea Paraguaya, distribuyendo kits de alimentos y elementos de higiene de la Secretaría de Emergencia Nacional, señaló el ministro Arsenio Zárate.
1: Continuamos con la asistencia. Esta semana vamos a irnos en el sector de Mascalaguaya, Monte Alto, que está camino Pozo Colorado, Concepción, aproximadamente 50 kilómetros de Pozo Colorado. Luego se entra unos kilómetros a la izquierda yendo de Pozo para Concepción. Y luego queremos irnos también hacia el Estribo y otros lugares. Tenemos bastantes lugares todavía por apoyar, Ricardo. Y la cuestión de ayer, por ejemplo, en Benjamín Aceval, ahí está la comunidad Tobacón. Nosotros le dijimos que le vamos a entregar vivienda por vivienda, pero ellos no querían, querían que se le entregue ahí en la calle nomás. Entonces tuvimos
2: pequeños roces con ellos, ¿no?
1: Conversaciones interesantes con ellos, pero luego la mayoría ya fueron a su vivienda y le entregamos, pero hubo un 20% aproximadamente que continuaron con su
2: negativa. ¿Y cuántas familias allí, ministro?
1: Es decir, bueno, conforme al INE, nosotros tenemos 600 familias aproximadamente, pero ellos dicen que están más de 1000.
2: ¿Ahí solo en Benjamín?
1: Solo en Benjamín.
0: Arsenio Zárate, ministro de Emergencia Nacional. Seguimos informando aquí en Resumen Nacional de Noticias. Recaudaron más de 160 millones de guaraníes en venta de la feria Xesupen Guaná. En la feria de la Costanera de Asunción del pasado miércoles 6 de mayo, hubo stock agotado con la participación de más de 1.200 familias rurales beneficiadas, destacó el ministro de Agricultura y Ganadería, Carlos Jiménez.
4: Por segunda vez, y agradecido a don Miguel que se puso las pilas también, sabemos que no es fácil, es complejo, mucho desplazamiento de logística, y él lo hizo con mi gusto porque también seguramente le veo un negocio ahí, ¿verdad? No tengo que decir que él es un emprendedor, y bueno, le agradecemos infinitamente. Ayer la feria tuvo un éxito, la segunda feria donde incluimos carne vacuna, que fue todo un éxito, se cargó 10.000, al final se llevó 10.000 kilos de 10 toneladas de carne, prácticamente se vendió, no se vendió todo, pero casi todo, se vendió bastante, y eso es lo que nosotros queremos, ¿verdad? Que la gente pueda aprovechar la feria, que tenga la magnitud de oportunidades de compra, ¿verdad? De que tenga proteína de origen animal, de carne de cerdo, de carne de ave, de cabra, de oveja, pero que también incluya la carne vacuna, que no es fácil, pero que sí, ya estamos demostrando que se puede hacer, y ayer ya fue un poquito más relajado, mucho más fácil. El primero fue puro estrés, uh-huh. No fue fácil, tuvo también su problema, que normalmente cuando se hace por primera vez, ayer ya mejoramos un poco más, no estuve presente, pero tengo el reporte, uh-huh. Que fue todo un éxito, y bueno, y probablemente lo hacemos ya la próxima semana.
0: Ministro de Agricultura y Ganadería, Carlos Jiménez. Trabajarán para hacer de ferias de la agricultura familiar una política de Estado, como un plan ya instalado. La idea es que esté vigente durante los posteriores gobiernos, remarcó el titular del Ministerio de Agricultura y Ganadería.
4: Esto ya también a nosotros nos invita a hacer una planificación más estructurada del Ministerio, que la feria sea un proyecto, un programa que traspase el gobierno, porque... Esto es algo que nosotros...
2: ¿Como política de Estado, ministro?
4: Política, justamente, como política de Estado. Y de hecho, han andado con ellos, el ministro también, te van a hacer recorrer mi vida, ya, pues ya, guay. Porque hemos tomado confianza y mucha familiaridad con los productores, que están muy felices. Y que la carne también... porque la carne, Ricardo, y audiencia, esto va a venir a quedarse ahí como en lo que es el precio. En el mundo entero la demanda de la carne cada día se va a ir acentuando, ¿verdad? Y Paraguay es un país exportador, y si descuidamos el consumo interno, ya se chatan de más la vaca, pero mi foto vende más, ya se trata de caro, es pública, y entonces nuestro poder adquisitivo es muy diferente a Estados Unidos, Europa, lo que fuere. de donde nuestra carne se va, ¿verdad? Entonces queremos cuidar y tenemos que cuidar consumo interno para que el paraguayo siempre acceda a un producto que forma parte de nuestro hábito de consumo, la carne vacuna. Entonces que siempre tenga por lo menos una semana, una vez a la semana, una promoción y que pueda comprar al precio accesible para seguir haciendo su puchero, su rabadilla, su asadito.
0: Continúa hablando el ministro de Agricultura y Ganadería, Carlos Jiménez. Los feriantes ya tienen el concepto de producir y vender, y el gobierno hará lo que se requiera para hacer de estas ferias un medio financiero sostenible, acotó a continuación el ministro Jiménez.
4: Son nuestros feriantes, ya están con ese concepto, producir, traer y vender. Y eso es lo que nosotros queremos, producir, concientizar que hay un mercado, hay que llegar a ese mercado, vender y darle plata a invertir, a producir. Entonces, eso es lo que nosotros queremos. Paraguay puede crecer muchísimo en ese sector. Es un sector que tiene las condiciones de crecer, que sea autosustentable, que todo el consumo que requiere, la demanda que requiere el consumo interno sea cubierto por la agricultura, por agricultores paraguayos. La agricultura en pequeña y mediana escala, que tienen condiciones de crecer pero muchísimo. Entonces, la confianza de ellos es volver a de que existe un mercado y que hay que seguir produciendo todos los días y que la demanda es continua, permanente. Pero que de repente la oferta, si no es continua, no es permanente. Por eso nosotros insistimos en la feria, que sea constante. Porque si no tenés producto, perdés la oportunidad de vender. Entonces, vamos, allá voy a dar una escuela de producción. Bueno, en invertir en Migue, nosotros le vamos a apoyar en algo, nosotros le vamos a apoyar en unas cuestiones y que ellos sepan que hay un mercado que requiere una producción sostenible, y eso es lo que buscamos. La feria tiene rol en ese sentido, un propósito firme de que la agricultura sea un atractivo para el que vive en el zona rural, y demostrarle que el mercado existe, es constante, es permanente, es exigente, y que nosotros tenemos que adecuarnos a la misma.
0: En la última parte, el ministro de Agricultura y Ganadería, Carlos Jiménez, destacó que el censo agropecuario estará listo para fin de mes. La recolección de datos estadísticos del campo en el Chaco está en su etapa final para que pronto sean difundidos, concluyó el ministro de Agricultura y Ganadería.
4: Todavía no hay algunos datos previos todavía de que se viene haciendo el Chaco, y todavía nosotros tenemos la conclusión. Vamos a tener seguramente fines de mayo, vamos a tener ya el análisis de todos los datos recolectados.
2: Ya, pero por lo que nos decía don Anselmo, positivamente, ¿verdad? Y se cumplió con la meta en principio, y ahora hacer la evaluación y la entrega del resultado del trabajo, justamente nos decía hace días también con relación a ese tema.
4: Sí, sí. Mira, lo que nosotros en territorio hicimos es totalmente exitoso, ¿verdad? Porque realmente fue un trabajo grande. La encuesta en el Chaco nunca se hizo y requirió bastante esfuerzo. Los datos, la foto que tenemos es interesante, está guapo, ¿no? Pero ahora estamos en el momento de procesar los datos recolectados, y ahí tenemos indicadores muy muy importantes, muy positivos y muy alentadores, por cierto, que queremos oficializar en su momento cuando presentemos, ¿no?
0: Ministro de Agricultura y Ganadería, Carlos Jiménez. Más informaciones. Casi 10.000 kilos de carne fueron comercializados con una recaudación de 180 millones de guaraníes en la Feria de la Agricultura Familiar para el Día de la Madre, realizada en la costanera de Asunción. Se cosechó un gran éxito, aseguró Miguel Muñoz, directivo de la Regional Central Chaco de la ARP y propietario de M&M Cárnicos.
5: Fue bastante buena la venta, sí. El ¿qué? Movimiento, la gente, ¿verdad? No fue como la primera vez, porque la primera vez fue increíble, ¿verdad? Pero al mostrero fue mucho más ordenado, ya mucho más tranquilo, y se lograron buenas ventas, ¿verdad? Más o menos, según el último reporte, fue de 180 millones más o menos la venta, y fueron aproximadamente cerquita de los 6.000 kilos.
2: ¿Cerca de los 6.000 kilos?
5: Sí, sí, cerquita de los 6.000 kilos fue la venta.
2: Es decir que lo que en principio se llevó 6.000 kilos...
5: Sí, nosotros llevamos luego más, ¿verdad?
2: Para sí, después que se agregó más, ¿verdad? Pero...
5: Sí, sí, se llevó luego más que 6.000, cerca de 8.000 y algo habíamos llevado, pero se fue todo, casi lo que... muchísimo más de lo esperado fue realmente para nosotros.
0: Miguel Muñoz, directivo de la Regional Central Chaco, de la ARP y propietario de M&M Cárnicos. Los cortes de carne más requeridos fueron puchero, costilla, rabadilla, paleta y carnaza de segunda, detalló Miguel Muñoz.
5: Esta vez se fue mucho puchero, se fue costilla, viste que está lo en falta, eso se fue todo. Después también se vendió mucho carnaza de segunda, paleta, rabadilla. Mira, en general, todo lo que había casi se fue. O sea, hubo un movimiento completo casi, ¿verdad? Lo que sí, también se fue toda la tapa que había, ¿verdad? La tapa y la colita, ¿verdad? Uh-huh. Colita cuadril, eso se fue todito, ¿verdad?
0: Continúa hablando Miguel Muñoz, afirmando que el comercio de carne genera más popularidad a las ferias de la agricultura familiar, señaló el empresario cárnico.
5: Yo creo que es muy bueno porque empuja también un poco a la feria, a que pueda traer más gente. Yo creo que toda la gente que está en la parte de agricultura familiar está muy contento porque al atraer más gente también todo vende más, ¿verdad? Estaba muy contento la gente. Vendieron todo también ellos y bueno, yo creo que es positivo, ¿verdad? Es positivo a medida que vaya, se va a ir mejorando también, como les expliqué ahora también. Vamos a ir hablando con los otros pares también para que de repente haga uno, o si no, traer otros cortes de otro, o de repente ir aumentando menudencia. Por ejemplo, creo que se habló con alguien que va a traer menudencia también. Entonces, ir viendo un poquitito para crecer esa área, ¿verdad?
0: En la última parte, Muñoz destacó para que se realice otra edición de la jornada de venta de productos de carne, vacuna y derivados. Todo depende del cronograma del Ministerio de Agricultura y Ganadería, sostuvo en la parte final.
5: Y mira, todo dependemos del cronograma que realiza el MAC, ¿verdad? Yo creo que el 10, no te puedo decir fecha exacta, pero ahí ellos tienen un cronograma que es... En Asunción y también tienen en el interior, ¿verdad? Creo que este mes hay una fecha en el interior y el mes que viene hay una feria grande otra vez acá en la Costanera, ¿verdad?
3: ¿Y van a estar ahí?
5: Nosotros vamos a apoyar el evento, esa es la idea, ¿verdad? El tema es que también, como les expliqué ayer, creo que no sé... nosotros lo que hacemos pues es más para vender a los supermercados y vender a los comercios. Entonces hay cortes que son grandes porque así lo requieren, ¿verdad? Entonces ahora también vamos a hacer una producción de repente de cortes más chicos para que la gente también pueda comprar, porque de repente hay un corte grande que tiene 4 kilos, ¿verdad? Y ya la gente no puede comprar. Entonces la idea es porcionar para hacer, crear ya diríamos, una producción para la feria, ¿verdad? Entonces va a poder la gente...
2: Preparar especialmente los cortes en ese aspecto, exacto, ¿verdad?
5: Exactamente. Y también mucha gente preguntó, por ejemplo, por el lomo. O sea, nosotros vamos notando lo que pregunta, pero el lomo, nosotros producimos en piezas enteras, entonces...
2: Sí, así.
5: Entonces es difícil para que una persona te compre un lomo entero, ¿no? Entonces vamos a ver si podemos porcionar el lomo, por si tengo un lomo, partir en 4 pedazos, por ejemplo. Entonces ella va a ser más... Y, por ejemplo, la rabadilla, partir en 4 pedazos, ¿no? Entonces va a haber porciones, un kilo de... un kilo y medio, 2 kilos, que es lo que la gente le gusta, ¿no?
0: Miguel Muñoz, directivo de la Regional Central Chaco de la ARP. Hospital Militar Central es sede de cirugía innovadora realizada por primera vez en Paraguay Este jueves 7 de mayo, el reconocido especialista internacional Dr. Engel Trujillo Santa María, de nacionalidad mexicana y referente mundial en la materia, aplicó la técnica de videolaparoscopia por puerto único o uniportal. Esta cirugía mínimamente invasiva representa un gran avance tecnológico caracterizada por realizarse a través de una única incisión, lo que permite mayor precisión, menor dolor postoperatorio, rápida recuperación y excelentes resultados estéticos para el paciente, explicó el doctor.
6: Gracias por la invitación, la oportunidad. Mi primera vez de estar aquí en Paraguay, estoy muy honrado. La realidad es que vamos a hacer la primera cirugía, no solamente de Paraguay, sino de toda Latinoamérica, single port. Single port, que es por una sola incisión. Anteriormente se hacía una incisión como tipo cesárea, del ombligo hasta el pubis, luego una cirugía de múltiples puertos, que eran muchos hoyitos. Luego vino el robot, pero también son cuatro hoyitos, y esta queremos hacerla con un solo hoyito. No es un experimento. En realidad llevamos muchas casuísticas, llevamos 99 cirugías, íbamos a operar las 100 porque iban a ser dos pacientes, pero bueno, 99 es un buen número. Les puedo decir que esta cirugía tiene como ventaja reducir los sangrados, reducir los costos, mejorar el tiempo de recuperación. El paciente ingresa en menos de un día.
7: Un día ya. Un solo paciente sería hoy, ¿no?
6: El día de hoy vamos a realizar la demostración de un solo paciente. Queremos que observen que esto es una realidad y que es reproducible con los equipos que contamos con el hospital acá, que nos han brindado. Esto lo planeamos desde hace un par de meses, donde mandamos un listado y casualmente todo lo tenía. Entonces no quiere decir que no tengan la infraestructura, sino simplemente a lo mejor falta una proctoría, un mentoraje para que podamos realizarlo, y es por eso que estamos acá, para tratar de contagiar esta intervención.
7: ¿Esta técnica innovadora dónde lo aprendió o dónde comenzó, doctor?
6: Bien, tenemos una formación en México y en Hong Kong, así como en Cleveland Clinic en Estados Unidos. La realidad es que ahí nunca la vimos. Es una técnica de novo, 100% latina, hecha en México por un servidor y todo el equipo que nos respalda, que es Urología Santa María Veracruz. La hemos ido ya pues implementando en el Perú, también en Guatemala, próximamente en Colombia, pero antes se adelantó Paraguay.
0: Doctor Engel Trujillo Santa María, urólogo mexicano. La policía avisa. Ladrones no solo son los que roban los teléfonos celulares, también vacían las cuentas de sus víctimas. Tal la advertencia que hace a través de nuestra emisora el comisario principal Wilfrido Maldonado.
8: ¿Por qué esta conferencia, verdad? Un hecho de aparentemente un simple robo de celular, pero creímos conveniente hacer esta conferencia justamente para explicar a la ciudadanía de que no se trata de un simple robo, sino que el modo operandi que utilizan estas personas, ¿verdad? Estamos hablando de vaciamiento de cuentas, transferencias. Entonces también para de una manera dar algunas recomendaciones a la ciudadanía en general de no facilitar, de no hacerlo muy fácil la tarea de estos delincuentes, puesto que muchas veces con nuestro aparato celular nosotros convivimos, ¿verdad? No podemos despegarnos del equipo del aparato celular, reitero, entonces en eso tenemos toda nuestra información que esta gente utiliza para luego vaciar las cuentas, reitero, y transferir el dinero que tenemos muchas veces dentro de lo que es nuestra cuenta. Y en ese sentido tenemos que hablar de esta persona, la detención de esta persona, que no solamente es un descuidita, sino que también está dentro de lo que es una red de personas que se dedican a este tipo de hechos punibles. Estamos hablando de justamente del robo de cuentas, ¿verdad?
0: Comisario principal Wilfrido Maldonado, jefe del Departamento de Investigaciones de nuestra ciudad capital. Esto ha sido todo por hoy. Agradeciendo su prestancia aquí en nuestro servicio informativo, Filemón Gómez en control técnico, aquí en micrófono Hugo Benazú Villalba. En instante llega Pasión Tuerca con la conducción de Jorge Basualdo y Omar Asadito Aquino. Por la atención, muchas gracias. Muy buenas noches. Hasta mañana.
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0: Los medios de comunicación del Estado paraguayo les recuerda a Eladio Martínez.
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0: Nació en la ciudad de Paraguarí un 19 de mayo de 1912 y falleció en Asunción un 8 de mayo de 1990. Eladio Martínez, compositor y cantante popular paraguayo, también conocido con el apodo de El Grande, oriundo de Paraguarí. Ahí inició su camino musical con la flauta para seguir con la guitarra y el canto.
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0: De destacada trayectoria profesional dentro y fuera del Paraguay, realizó giras por varios países con reconocidos músicos compatriotas, entre ellos Mauricio Cardoso Ocampos. En 1948 fue invitado a concurrir a las Olimpiadas de Londres, en Inglaterra.
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0: Sus hijos, Rubén Darío Lobo y Jorge Lobito, también se han dedicado exitosamente a la música. Entre las obras más famosas de Eladio Martínez están Pacholí, Es linda nuestra tierra, Che trigueña mí, Canción de paz, Raída potí, Che picasumí, Oración a mi amada y Lucerito Alba. Este último grabado por la película El trueno entre las hojas, por citar algunas otras.
2: Adiós, Lucerito Alba, adiós, Lucero Morán.
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0: Buenos, ¿qué tal amigos? ¿Cómo están ustedes? Se tengan muy pero muy buenas noches. El saludo cordial a toda la gran y mayoritaria audiencia de la 920 AM Radio Nacional del Paraguay. Hoy en esta jornada tormentosa, qué mucha lluvia cayó. A ver, 19, a partir de las 19 aproximadamente arrancó la tormenta aquí por Asunción y área metropolitana. Realmente mucha, mucha lluvia, pero estamos aquí, por supuesto, para hablar de mucho deporte motor, con lluvia, con truenos, relámpagos. De una u otra forma, llegamos aquí a los estudios de la radio y, por supuesto, estamos aquí para hablar de mucho deporte motor. Yo soy Jorge Basualdo y hoy tengo que hablar mucho de todo lo que tiene que ver con el Rally de Santaní. ¿Llegó la lluvia a Santaní? Es una muy buena pregunta. Hoy sí. Les puedo asegurar que tuvimos una linda jornada de test, una linda jornada de pruebas. La gran mayoría de los equipos grandes tuvieron la oportunidad de probar entre Oviedo y Santaní. Probaron en ambas partes. Una jornada realmente muy fructífera fue la cual se vivió el día de hoy. Y por supuesto, hay un preparativo muy grande para lo que va a ser esta nueva fecha del campeonato de rally. Hoy sí ya tengo la lista definitiva de los pilotos que van a ser parte de la carrera. Hoy también ya tengo la lista o tengo el puntaje actualizado de cómo está el campeonato nacional de rally. Ya en un momento más les voy a estar hablando también de este tema. Tenemos que hablar del rally de Portugal porque hoy se disputó la primera parte, la primera etapa del rally de Portugal. Una jornada muy larga, una jornada donde tuvimos presencia paraguaya y les voy a estar comentando también en un momento más cómo se dio la carrera en este arranque de esta sexta fecha dentro del Campeonato Mundial de Rally. Un saludo grande para toda la gente, para todos los amigos que están en sintonía de Radio Nacional en esta jornada lluviosa. A tener mucho cuidado, mucha lluvia, y justamente escuchábamos hoy, lo escuchaba a Eduardo Mingo, jefe de meteorología, quien decía que iba a caer una buena cantidad de agua, muchos milímetros en poco tiempo. Y eso se nota. Parece que Ñandellara abrió la canilla arriba. Impresionante. A mí me costó mucho. Miren que yo vengo con una camioneta grande. Me costó mucho llegar aquí a la radio. Mucho raudal. Vi también muchos árboles caídos aquí, muy cerca de la radio. Hay viento fuerte, así que a tomar las precauciones, señora, señor. Si usted va a salir, si está ahora por la ruta, si está por la calle, a tener muy, muy en cuenta esto que está sucediendo. Y si llueve fuerte, hay fuerte viento, quédese a un costado, señora. Vea que, señora, señor, vea que no exista ningún árbol por ahí cerca, no, en alguna estación de servicio. Espere que pase y luego continúe. ¿Qué es lo que es tanto? Así que a tener muy mucho cuidado con este tema de la lluvia. A ver, don Fili, quiero hablar con la gente de Santaní. Vamos a hablar con Andrés Sosa, por favor, presidente del Centro Santaniano de Volantes. Nos vamos a dirigir a la zona de la carrera. Vamos a ver si tenemos la suerte de hablar con los amigos que ya están allá por la zona de Santaní. A ver cómo está el clima, cómo está la situación. La lluvia llegó a Santaní. Hoy, por lo menos hasta las 6 de la tarde, no había llegado la lluvia. Es más, hoy la gente del Centro Paraguayo de Volantes había sugerido a los pilotos a que puedan recorrer hoy. Hoy la sugerencia era que recorran hoy los tramos de carrera, atendiendo a que mañana sí podríamos tener una gran cantidad de lluvia. Ojalá, a ver, vamos a ver. Está, qué gusto charlar con Andrés Sosa, presidente del Centro Santaniano de Volantes. Hola Andrés, ¿qué tal? ¿Cómo estás? Buenas noches. Bienvenido a Radio Nacional del Paraguay. Bienvenido a Pasión Tuerca. ¿Cómo estás, Andrés?
1: ¿Qué tal, Jorge? ¿Todo bien? Un saludo a tu audiencia.
0: Bien. Bueno, Andrés, te cuento que aquí en Asunción se vino un diluvio, pero mundial, impresionante la tormenta que estamos teniendo y tuvimos hace un momento nada más. ¿Cómo está la situación por Santaní? ¿Llegó la lluvia o no?
1: Acá estamos esperando. Nos marca a las 21 horas hasta las 01 de la madrugada. Sí. Estamos esperando. Hay un lindo viento de lluvia, ¿verdad? Y yo creo que se viene, pues nos marca 100%.
0: Sí, totalmente. Acá la lluvia fue muy, muy grande. Sigue siendo muy grande porque yo llegué aquí a la radio con mucha lluvia. Bueno, Andrés, hoy pudieron recorrer los pilotos. ¿Cómo estuvo la jornada el día de hoy? Vimos que la gran mayoría tuvo la oportunidad de probar sus autos también en la jornada.
1: Sí, desde las 10 de la mañana hasta hace poco, 18 horas, tuvieron la oportunidad de probar casi 20 autos probaron, y los caminos están 100%. Yo hice el recorrido total, hice un paneo, digamos, de nuestro tramo, y están totalmente operativos, por suerte, antes de esta lluvia.
0: Excelente. Andrés, de momento el cronograma se mantiene inalterable. En caso de que llegue la lluvia el día de hoy, ¿cómo sería la actividad el día de mañana? ¿Se podría recorrer o estarían evaluando en base a la cantidad de agua que vaya cayendo allá por Santaní?
1: Yo creo que tendríamos que recorrer primero para sacar alguna información, ¿verdad? Y alguna modificación en este caso. Y ahora mismo yo creo que vamos a esperar que si hay una lluvia, muchas veces llueve en un lugar, acá no llueve, o la inversa, pero 100% no creo que no esté lejos de esa información.
0: Claro, claro, totalmente. Bueno, Andrés, ¿qué manejas? Ustedes seguro están ahí muy expectantes al tema meteorológico por la zona de la carrera. ¿Qué manejan? Porque siempre el pronóstico en el día previo es bastante certero. ¿Cómo está la situación para mañana? ¿Qué dice el pronóstico del tiempo, lo que están manejando ustedes?
1: Nosotros manejamos que la cantidad de milímetros es muy poco.
0: Sí.
1: 16 milímetros es muy poco, según lo entendí. Yo no manejo mucho esa parte, pero dicen que es muy poco, que si viene una lluvia de que no sea muy importante, no va a tener, no va a afectar mucho los tramos, ¿verdad? Principalmente el tramo del sábado, que es un piso no arenoso, casi todo ripio. Seguramente en algunos lugares va a complicar, eso está en los planes, como se dice, pero estoy confiado de que se pueda sacar los tres tramos si es que se viene una lluvia no muy importante.
0: Claro, Andrés, el tema de la simbólica para mañana, porque hay mucha gente que va a ir ya a la mañana, incluso la siesta, la tardecita, para llegar para la simbólica. ¿Eso se mantiene? ¿El programa de carrera para la tarde-noche se mantiene?
1: Se mantiene. Creemos que después de la lluvia se viene un cambio de temperatura, digamos, va a bajar la temperatura. Y eso va, por supuesto, va a influir mucho, ¿verdad? Para que no tengamos el colorido que esperamos. Pero yo creo que si no tenemos lluvia para la tardecita noche, se va a llevar adelante la largada simbólica.
0: Ya. Bueno, ¿cómo está la expectativa ya por Santaní? ¿Cómo están esperando la gente esta fecha del campeonato de rally?
1: Mira, la expectativa es esto. La expectativa es enorme, muchísima gente. Están viniendo los hoteles llenos, casas para alquilar llenos, se está buscando hasta ahora lugares para, y por supuesto ahora el clásico, el folclore ya del rally es que la gente entra en los tramos a ni siquiera a dormir, ¿verdad? A pasarla bien.
0: Sí, realmente. Y sabemos que mucha gente siempre va, y también creo yo particularmente que el circuito del Centro Santanino de Volantes va a llevar mucha gente, porque ahí se van a estar disputando un par de pruebas especiales, así que eso para el domingo va a estar como para alquilar balcones, Andrés.
1: Yo creo que sí, porque lluvia tenemos solamente hasta mañana, ¿verdad? El sábado nos marca, el domingo menos, y va a ayudar mucho eso para que la gente se prepare para el cierre, digamos, de este evento.
0: Claro. ¿Llegaron ya todos los equipos al parque de servicios?
1: ¿Cómo?
0: ¿Llegaron ya todos los equipos al parque de servicios?
1: Yo creo que sí. Mira, yo ahora llegué de un tramo. Estuvimos colocando forrajes sobre el asfalto. Y estoy llegando ahora, no me fijé, pero creo que ya están la mayoría de los equipos.
0: Bueno, Andrés, yo te agradezco este contacto. ¿Cuál es el tramo mixto que vamos a tener para este rally de Santaní? Porque hay un tramo que va a tener asfalto y un poco de tierra. ¿Cuál es ese tramo?
1: El primero del domingo, Potrero Gaté a Boyil Centro.
0: Ah, ya, un
1: 12, tramo... 12, 13 kilómetros, tuvimos una pequeña modificación del enlace. Complicó mucho una parte del terreno y optamos por hacer algo distinto, ¿verdad? para el enlace. Seguramente mañana van a tener mejor información ya con algunas fotografías.
0: Ya, excelente. Bueno, Andrés, todo lo mejor para este fin de semana, que sea una linda carrera y por supuesto, si Dios permite, nos vemos próximamente allá por la zona de Santaní.
1: Dale, Jorge, un gusto hablar contigo, pasar la información y te esperamos por acá este fin de semana.
0: Dale, muchísimas gracias. Ahí está Andrés Sosa, presidente del Centro Santaniano de Volantes. Aún no está lloviendo allá por la zona de la carrera. Acá como si ve la lluvia. No vemos nada, estamos encerrados aquí. No. Enseguida, cuando hagamos la pausa, voy a comentarles cómo está el clima. Pero sí, hasta hace un momento, hasta hace 10 minutos, la lluvia era torrencial. Aquí por Asunción y área metropolitana, estuve leyendo que ya causó destrozos por la zona de Misiones. Está y justamente habla, aquí hay un boletín justamente que fue emitido el día de hoy y habla de vientos de hasta 120 kilómetros por hora, realmente muy muy fuerte. Meteorología emitió un aviso especial por tormentas eléctricas, granizo y ráfagas de viento violentas para 11 departamentos y la capital. Tras el paso del sistema ingresará un frente frío que hará caer las temperaturas por debajo de los 8 grados este fin de semana. La Dirección de Meteorología e Hidrología renovó a las 18:15 hoy su alerta por fenómenos de tiempo severo. Según el reporte oficial, un sistema de tormentas avanza con rapidez y afectará gran parte del territorio nacional durante lo que resta de la tarde y las primeras horas de la noche. Se prevé ráfagas que oscilarán entre los 90 y 120 kilómetros hora con la posibilidad de valores superiores de forma puntual. Además, advierte sobre una alta probabilidad de caída de granizos y acumulado de lluvias de hasta 60 milímetros. El sistema de tormentas continúa desplazándose sobre el norte, centro y sur de la región oriental, además del sur del Chaco. Los departamentos afectados hasta el momento son Asunción, este y sur de San Pedro, Cordillera, Guaira, sureste de Caguazú, Casapá, Itapúa, Misiones, Paraguarí, Central, Ñembucú y Presidente Hayes. Así que este es el boletín que emitió la gente de meteorología hace momentos nada más. Así que a cuidarse, señora, a señor. Bueno, tengo que hacer una pausa pequeña, brevísima. Hacemos la pausa, a vuelta ya nos metemos de lleno, seguimos hablando con más protagonistas en esta previa a lo que va a ser la tercera ficha del Campeonato Nacional de Rally, el Rally de San Pedro, el Rally de Santaní, que se corre justamente este fin de semana en Santaní.
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Y mañana vamos a estar con 90% de probabilidades de lluvia, 11 milímetros estaría cayendo el día de mañana, para lo que va a ser el primer día de actividades oficiales, porque mañana vamos a estar con la verificación, vamos a estar con la recorrida, con el shakedown y con la simbólica, todo esto si el tiempo lo permite. Hablamos de una mínima de 14, una máxima de 18 grados para el día de mañana, digo esto para la zona de Santaní, esto es para la zona de Santaní, señora, señor. Para el día sábado, 70% de probabilidades de lluvia, 1.4 milímetros, muy poco lo que va a estar cayendo el día sábado, prácticamente nada. Algunos mapas me indican que no va a caer luego lluvia el día sábado. Hablamos de una mínima de 10, una máxima de 16 grados para el día sábado, ya se siente el fresquete. Y el día domingo, sí, a prepararse porque va a ser mucho frío, mínima de 7, máxima de 17 para el día domingo, sol pleno para la zona de la carrera. Así que este es el pronóstico extendido para lo que va a ser este fin de semana, el Rally de Santaní. Así que señora, señor, si usted está escuchando la radio, vaya abrigado, lleve su poncho, su gorra, su campera y cuídese porque va a ser mucho, mucho frío este fin de semana por la zona de la carrera. Bueno, enseguida vamos a hablar con más protagonistas, enseguida hablamos del Rally de Portugal, porque hoy disputó su primera etapa. Ya les voy a estar comentando cómo terminó la carrera hoy luego de los tres primeros tramos de la competencia. ¿Quién está liderando? Está liderando el piloto Oliver Solberg, es el líder de la carrera, el piloto de Toyota es el líder de la competencia. Este piloto está al frente de la clasificación, 28 minutos 0000, increíble, 28 redondito el tiempo total de carrera. ¿Podemos bajar un poco más la cortina, don Filipe, por favor? Un poquitito más. Ahí estamos, de lujo, gracias. En la segunda ubicación aparece Adrián Formó, piloto de Hyundai, a 3 segundos.4. Tercero, Sebastián Ogier, piloto de Toyota, a 7.2. En la cuarta ubicación se ubica el piloto Thierry Neuville, piloto de Hyundai, el campeón mundial de rally del año 2024, a 7.4 segundos. Quinto, Elfyn Evans, piloto de Toyota, a 7.5 segundos. Sexto, Sami Pajari, piloto de Toyota, a 10.7 segundos. Séptimo, Dani Sordo, piloto de Hyundai, a 11.7. Octavo, Takamoto Katsuta, piloto de Toyota, a 15.9. Noveno, Josh McIrland, piloto de Ford, a 23.4 segundos. Y en el décimo lugar, John Armstrong, piloto de Ford, se ubica a 24.8 segundos de la punta. En el undécimo lugar aparece Martin Seck, este piloto que va con un Ford Puma Rally 1, se ubica a 24.9 segundos. Décimo segundo, Jansson Lanz con Skoda, y décimo tercero, Nicolai Griassin con Lancia. Muchos me preguntarán cómo le fue a Fausto Saldívar. Él corre dentro de la categoría Challenger. Ya rápidamente les voy a estar comentando cómo le fue al piloto compatriota, que por supuesto está siendo el único paraguayo compitiendo en esta fecha del Campeonato Mundial de Rally. Les digo, él está dentro de la categoría WRC2, pero voy a clasificar la Challenger, porque en ambas categorías corre Fausto Saldívar. Está liderando la carrera Jansson Lanz, piloto de Skoda. En la segunda ubicación se ubica Alejandro Cachón, piloto de Toyota, a 4.1 segundos. Tercero, Miles Johansson, piloto sueco, piloto de Ford, a 11.2 segundos. Cuarto, Roope Korhonen, piloto de Toyota, a 12.6 segundos. Quinto, Giovanni Trentin, piloto de Skoda. Él se ubica a 24.2 segundos. Sexto, Roberto Dapará, piloto de Skoda, a 28.2 segundos. Y séptimo aparece el piloto compatriota Fabricio Fausto Saldívar. Se ubica a 29.6 segundos de la punta. De esta forma está la clasificación de la carrera hasta el momento. Séptimo, reiteramos la posición para el piloto compatriota Fausto Saldívar, el único paraguayo que está compitiendo en esta fecha del Mundial. Él está con una Skoda Fabia Rally 2 Evo, así que, no, con una Skoda Fabia RS Rally 2. Con ese auto está compitiendo Fausto Saldívar. Vamos a hablar con Figo Aguilera, don Fili. Vamos a ver si podemos hablar con Figo Aguilera, este gran copiloto que también va a ser de la partida este fin de semana. En el octavo lugar dentro de la Challenger aparece Eliott Delecourt. Imagino que debe ser hijo de François Delecourt, con una Skoda. Noveno, Pablo Sarracín, con un Citroën. Y décimo, parece Rubén Rodríguez. ¿Será? No, este no es el número uno. Este es Rubén Rodríguez, homónimo portugués, con un Toyota GR Yaris. De esta forma está la clasificación de la carrera hasta el momento dentro de la categoría Challenger. Vamos ahora a la WRC2. En la WRC2 ya les digo rápidamente cómo está la cosa. Vamos a ver,

0: Ya rápidamente les voy a estar comentando. En la WRC2 está liderando Jansson Lanz, piloto de Skoda. Segundo, Alejandro Cachón, piloto de Toyota. Tercero, Johan Rosell, piloto de Lancia. El cuarto lugar para Andreas Mikkelsen, piloto de Skoda. Quinto, Miles Johansson de Ford. Empatan en tiempo. Claro, sucedió lo que pasó en el rally de Paraguarí con Thiago Weyler y Miguel Saldívar. Ambos tienen el mismo tiempo. Es decir, que empatan en el quinto puesto Miles Johansson y Teemu Suninen. En séptimo aparece Gus Greenesmith con Toyota. Octavo, Roper Korhonen con Toyota. Noveno, Eric Camilli con Skoda. Y en el décimo lugar, Giovanni Trentin con Skoda. Undécimo, Roberto Dapra. Y décimo segundo, en la WRC2 aparece Fausto Saldívar. Así que este es el clasificador de la carrera luego de lo que fue esta primera etapa, luego de lo que fueron los tres primeros tramos de competencia en el Rally de Portugal. Mañana nos esperan 1, 2, 3, 4, 5, 6, 7 tramos de carrera. Ok. Para el día, esto es para mañana, para el sábado, 1, 2, 3, 4, 5, 6, 7, 8, 9 tramos para el día, para la tercera etapa, para el sábado. Y para el domingo, 1, 2, 3, 4 tramos. ¡Qué largo este rally! 23 tramos para el Rally de Portugal. Muy, muy largo definitivamente el rally de Portugal, que está marcando la sexta fecha dentro del campeonato mundial de rally. Rally que lo está liderando de momento el piloto Oliver Solver. Estamos, señora, señor, en vivo, en directo aquí a través de la 920 AM Radio Nacional del Paraguay. Aquí tengo yo los puntos del campeonato nacional de rally, porque también nos pedían los puntos, cómo estaban los puntos, y rápidamente les voy a estar comentando cómo marchan los puntos del Campeonato Nacional de Rallys luego de lo que fue la fecha número 2, porque esto ya está confirmado. Está liderando dentro, vamos por clase, vamos a comenzar con la clase mayor, con la clase RC2A. El líder es Thiago Weyler, junto a Juanjo Sánchez tienen 57 puntos. Segundos aparecen Alejandro Galanti y Marcelo Teodotoshi con 56. Y terceros Miguel Saldívar junto a Luis Allende con 51 puntos. En la RC2B aparece Bruno Llano junto a Leo Suaya con 49 puntos, son los líderes. Segundo, Fabricio Quiriani, Jorge González con 47 y tercero, Franco Papalardo y Juan Pablo Carrera con 41 unidades. De esta forma está la clasificación en cuanto a puntos, la clase RC2B. En la clase RC2N está liderando Joelito Benítez con 82 puntos tiene Joel Benítez, mira vos, 82 puntos. Segundo, su hermano Elías Benítez con 52 y tercero, Ricky Fretes con 51 puntos. En copilotos está primero Marcelo Mendoza con 52, tercero Edgar Fernández con 41 y... segundo Edgar Fernández con 41 y tercero Leonardo Chávez con 41 puntos. En la clase RC4A está primero Nicolás Baeza, 57 puntos, junto a Hugo Villalba son los líderes. Segundo, Iván Guasmosi junto a Gonzalo Díaz con 41 puntos. Y tercero, Diego Cruz junto a Ramiro Ayala con 34 puntos. La clase RC4B lo tiene como primero Arnaldo Duarte con 74 puntos. Esto en pilotos. En pilotos está segundo Luisa Cumani con 27 y tercero Christian Dorsen con 25. En copilotos está primero Sebastián Miño con 41 puntos, segundo Luis Duarte con 33 y tercero Alejandro Álvarez con 27. En lo que respecta a la clase RC4C está primero Sebastián Martínez con 78 puntos, segundo Matías Consani con 34 y tercero Nelson Benkenstein con 30 unidades. En copilotos está primero David González con 40, segundo Alejandro Álvarez con 38 y tercero José Huerta con 34. En la clase RC5 está primero Beto Ramírez junto a José Marín con 62 puntos, segundo José Bogado, Horacio Colmán con 57 y tercero Nelson Rolón y Héctor Gómez con 39 unidades. Así que de esta forma están las clases. Vamos ahora a la general, cómo está el Campeonato Nacional de Rally luego de lo que fue la fecha de Colonias Unidas y la fecha de Paraguarí. Está primero Thiago Weyler junto a Juanjo Sánchez con 57 puntos. Segundos Alejandro Galante y Marcelo Teodotoshi con 50. Y tercero Miguel Saldívar junto a Luis Allende con 43 puntos. En lo que respecta a la tracción sencilla, los líderes son Nicolás Baeza, Hugo Villalba con 55 puntos. Segundo en pilotos aparece Arnaldo Duarte con 37 y tercero Diego Cruz con 34. En copilotos está segundo Ramiro Ayala con 34 puntos y tercero Sebastián Miño con 27 unidades. Así que de esta forma marcha el Campeonato Nacional de Rallys luego de las dos primeras fechas del certamen. La primera fecha fue en Colonias Unidas y la segunda fue en Paraguari. Y ahora este fin de semana se corre el Rally de Santani. Bueno, es momento de hacer una pausa pequeña, brevísima. A vuelta seguimos hablando mucho más de Deporte Motor.
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0: Bueno, seguimos en carrera aquí a través de la 920 AM Radio Nacional. Me dice Don Filemón que ya bajó la temperatura muchísimo, que ya se siente el fresquito aquí por Asunción, así que ya cambió el clima y se viene el fresquito. Bueno, tenemos que hablar también de la Fórmula 1, tenemos que hablar de muchas novedades que tienen que ver con el Rally Mundial, pero ahora nos vamos a Italia, porque qué gusto, qué placer de hablar con una paraguaya que está dejando bien en alto la bandera de nuestro país, una representante nuestra, que está hoy en el máximo nivel del motorsport. Estamos hablando de Ivana Doroškevich, que hoy está como técnica en las fechas del Campeonato Mundial de Rally. Hola Ivana, ¿cómo estás? Buenas noches, bienvenida a Pasión Tuerca, bienvenida a Radio Nacional. ¿Cómo estás, Ivana?
1: Todo bien, buenas noches a toda la audiencia.
0: Bien, el placer de hablar contigo y gracias por atendernos. Vos estás en Italia ahora, Ivana, ¿no?
1: Sí, así mismo acá, son la una.
0: La pucha, hasta qué tarde te tenemos despierta. Bueno, Ivana, hace mucho queríamos hablar contigo por este gran momento profesional por el cual estás atravesando. Vemos que estuviste prácticamente en todas las fechas dentro del Campeonato Mundial de Rallys. Coméntale un poquitito a la audiencia, ¿en carácter de qué hoy estás trabajando dentro del Campeonato Mundial de Rallys?
1: Sí, yo estuve trabajando en el Rally del Paraguay y también en el Rally de Monte Carlo como oficial técnico.
0: Sí.
1: Estuve haciendo las verificaciones iniciales, las verificaciones que se hacen durante el rally y las verificaciones finales.
0: Espectacular. Bueno, es otro mundo, estamos hablando de otra cosa. Si hacemos una comparación con lo que se vivió aquí en Paraguay con el Rally Mundial y con lo que tuviste también en Monte Carlo en lo que fue la primera fecha del World Rally Championship, ¿es otra cosa o básicamente es lo mismo, Ivana?
1: La verdad que es casi lo mismo. La mayor diferencia sería el clima nomás, porque en Monte Carlo nevó, hacía fríísimo comparado al Rally de Paraguay, pero es prácticamente lo mismo.
0: Sí. Bueno, vimos que te tocó el auto de Johan Rosell en Lancia, ¿es así?
1: No, a mí me tocó el auto de... Sí, durante la verificación, sí. Y luego en la verificación final me tocó el auto de Formo.
0: Mirá vos. Bueno, ¿qué te pareció el Lancia? Y ya te hablo desde tu óptica de fanática de rally, de conocedora del automovilismo, de estudiante justamente del automovilismo. ¿Qué te pareció el Lancia?
1: La verdad que me gustó muchísimo, y más porque es una marca italiana, ¿verdad? Entonces, escuchando acá los rumores y todos los italianos, todos estamos muy emocionados de que al fin haya otra vez una marca italiana en el campeonato de rally.
0: Y una marca muy competitiva, porque hoy está ganando todo. Lo que hay sobre asfalto está ganando todo. Ahora, por ejemplo, está peleando ahí la punta en el Rally de Portugal. Así que está andando muy bien Lancia. Y eso es muy importante. Yo sé que al italiano es una religión Ferrari, la pasta, Lancia, la zurra. Significa mucho que Lancia nuevamente esté en lo más alto del podio dentro del Rally Mundial, Ivana.
1: Sí, así mismo. Y también escuché que en Paraguay está llegando el primer Lancia.
0: Sí.
1: Entonces sería algo increíble también ver por el rally paraguayo.
0: Así mismo. Bueno, ¿cómo es el trabajo? ¿Qué se le hace a un auto de carrera para que la audiencia, para que la gente que nos está escuchando aquí en Paraguay pueda entender en una verificación previa y en una verificación posterior final, qué es el trabajo que haces y qué se le hace a un auto de carrera?
1: Yo en realidad me ocupo más de la parte de seguridad.
0: Sí.
1: Entonces tengo que controlar que todo esté homologado, que esté dentro del reglamento, que esté todo válido. Y luego durante el rally también hay varias verificaciones, por decirlo así. En el rally de Monte Carlo yo estuve controlando los neumáticos, porque cada neumático tiene un código. Entonces vos como que le haces una parada sorpresa al piloto, entonces vos controlás que ellos no hayan cambiado los neumáticos, ¿verdad? Porque ellos tienen un límite que pueden cambiar. Y en el Rally de Paraguay yo estuve haciendo Team Observer, que sería controlar el trabajo de los mecánicos en el parque de asistencia.
0: Y básicamente, ¿qué se le controla a un mecánico en el parque de asistencia? Justamente yo te vi trabajando mucho en lo que fue el Rally del Paraguay. ¿Qué le controlás a un mecánico, Ivana?
1: Tenés que anotar todas las piezas que cambian, porque después le pasas a la FIA esa lista, y también controlas el tiempo, porque ellos normalmente tienen 45 a 50 minutos.
0: Ya. A ver, con el tema de seguridad, imagino que nunca encontraste nada fuera de lugar. Si hablamos del Campeonato Mundial de Rally, todos los autos estaban en regla, ¿no? En ese sentido no joden ellos, ¿verdad?
1: Y depende,
0: ¿Sí?
1: ya encontré algunos problemitas tanto en Paraguay como en Monte Carlo también. No todos son perfectos, pero sí, los preparadores tratan de arreglar rápido todo.
0: ¿Qué, por ejemplo, encontraste? Vamos a Monte Carlo, ¿qué encontraste algo fuera de lugar? Sí, sin decir la marca ni el auto, por supuesto.
1: Normalmente tenían problema con la batería. Cómo estaba puesta la batería, que no era seguro, o si no, también con el tema del cinto, por el número de homologación.
0: Ah, no tenía la homologación correspondiente.
1: Asimismo.
0: Ya. Y en una verificación final en el auto deformó, por ejemplo, Adrián formó el Hyundai. ¿Qué revisaron en ese coche en lo que fue el Rally de Monte Carlo?
1: A ella sería una verificación un poco más técnica. En la FIA nos pasa una lista de cosas que tenemos que controlar. Entonces, controlar la suspensión, el lacre en el motor, los discos de freno. Es una verificación un poco más técnica.
0: Ya, al momento
1: Por supuesto.
0: de controlar esos elementos, Ivana, ¿eso desarma al mecánico del equipo y luego les entrega a ustedes las piezas para que puedan verificar?
1: Sí, así mismo. El mecánico tiene que desarmar prácticamente todo el auto para poder controlar estas piezas. Ahí también se controlan las medidas y el peso.
0: ¿El peso de qué, por ejemplo, se controló en el Rally de Monte Carlo?
1: Por ejemplo, de la suspensión,
0: No, en
1: también
0: serio.
1: de la parrilla,
0: ¿Sí?
1: y no me acuerdo de qué más era. Pero hay cosas que te piden controlar, ¿solamente el peso o solamente las medidas?
0: Es increíble cómo tan minucioso y tan puntilloso son. Hasta el peso se controla.
1: Así mismo.
0: Qué increíble. Recuerdo que en alguna oportunidad, por ejemplo, un piloto de Hyundai, creo que fue Teemu Suninen, en sí, lo descalificaron porque tenía el paragolpe y creo que pesaba. Un poquitito más de lo que te decía, o menos, creo que 1 o 2 gramos menos de lo que decía el reglamento. Y si está mal, si dice eso, está fuera de reglamento, lastimosamente. Aunque no te dé ninguna ventaja, está fuera del reglamento y está fuera. No hay nada que hacer en ese sentido, ¿verdad?
1: Sí, así mismo, es porque también hay una tolerancia,
0: Sí.
1: y si no está dentro de esa tolerancia, ahí sí automáticamente se le descalifica al competidor.
0: A ver, siempre son revisiones sorpresas. Por ejemplo, para darte un ejemplo, para un rally te puede tocar que se revise tu caja, para el siguiente el diferencial, para el siguiente la suspensión. Siempre son revisiones sorpresas, ¿no?
1: Así mismo.
0: Ya, espectacular. Bueno, ¿y qué rally tenés para esta temporada, Iván? Acá, ¿qué está dentro de la proyección que tenés para este 2026? ¿En qué rally vas a estar trabajando, aparte de este rally de Monte Carlo en el cual estuviste?
1: Y voy a estar trabajando en el Rally de Paraguay y también hace unos días estuve trabajando en el Gran Premio Histórico en Mónaco. Y la semana que viene vuelvo a Mónaco para trabajar en la Fórmula E y después en junio estaría trabajando en la Fórmula 1.
0: Espectacular, qué lindo, qué lindo. Imagino que habrá sido un sueño estar ahí en la Fórmula 1 histórica ahí en Mónaco, ¿no?
1: Si no, la verdad que fue una experiencia impresionante. Escuchar esos autos de la época, esos motores. También hubo un desfile de Ferrari, que eran los autos que manejaban Schumacher, Raikkonen, Massa. Entonces, fue una experiencia increíble.
0: Sí, realmente. Bueno, Ivana, comentarle a la audiencia, ¿qué estás estudiando en Italia vos?
1: Estoy estudiando ingeniería automotriz en Módena, en la facultad de Enzo Ferrari. Estoy en mi último año.
0: Último año. Bueno, ¿y tu proyección es quedarte por Europa? ¿Tenés ya alguna posibilidad, algún contrato abierto allá por Europa?
1: La verdad que quiero hacer mi máster, quiero hacer un máster especializado en motor sport, que seguramente voy a hacer en Italia o en Inglaterra. Y después de eso, sí tengo que decidir si me quedo por acá o no sé, capaz vuelvo a Paraguay también.
0: Esto que estás estudiando y te estás a punto de recibir, es básicamente para qué, para que entienda don Juan, don Carlos, doña Juan, la gente que está escuchando del otro lado, ¿para qué sirve esto que estás estudiando, Ivana?
1: Bueno, yo puedo trabajar tanto como en una fábrica de autos, como en un equipo de rally, en equipo de Fórmula 1. Lo que yo estudio es algo más general, ¿verdad? De cómo está hecho un auto, el motor, cómo funciona un auto. Y después, la parte práctica, vamos a decir que ya se aprende más en el ámbito laboral.
0: Qué espectacular, qué lindo. Ojalá te tengamos, ¿por qué no soñar con tenerte en un equipo de Fórmula 1, en un equipo oficial del Mundial de Rally? Ojalá se pueda dar eso, Ivana.
1: Ojalá que sí, ese sería el sueño.
0: Sí, realmente. Bueno, Ivana, te agradezco este contacto. Realmente estamos orgullosos de todo lo que estás haciendo a nivel internacional, de que una paraguaya hoy esté en el máximo nivel del motorsport a nivel mundial. Realmente nos deja muy orgullosos. Así que felicitaciones y, por supuesto, seguiremos hablando.
1: Muchísimas gracias, Jorge.
0: Dale un gran abrazo. Ahí está Ivana Doroškevich desde Italia, hablándonos, por supuesto, de esta carrera deportiva que está teniendo en el Mundial de Rally, de todo lo que está logrando. Está estudiando en la Universidad de Enzo Ferrari. Imagínense, en Módena está estudiando nada más y nada menos que Ivana Doroškevich. Bueno, tenemos que hacer la pausa. Son las 20:45. A vuelta, estamos en la parte final de nuestro programa.
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0: Bueno, 20:48, ya la última parte de nuestro programa. Cambió el tiempo, refresca, a ver, 17 grados la temperatura. bajó drásticamente la temperatura aquí en Asunción y área metropolitana. Bueno, me pidieron volver a escuchar lo que decía Andrés Sosa, presidente del Centro Santaniano de Volantes. Por allá aún no llegó la lluvia. Esto nos decía el presidente del Centro Santaniano de Volantes, Andrés Sosa, con relación a cómo está la situación y todo lo que nos espera para este fin de semana.
11: ¿Qué tal, Jorge? ¿Todo bien? Un saludo a todos.
12: Bien, bien. Bueno, Andrés, te cuento que aquí en Asunción se vino un diluvio, pero mundial, impresionante la tormenta que estamos teniendo y tuvimos hace un momento nada más. ¿Cómo está la situación por Santaní? ¿Llegó la lluvia o no?
11: Acá estamos esperando. Nos marca a las 21 horas hasta las 01 de la madrugada.
12: Sí.
11: Estamos esperando. Hay un lindo viento de lluvia, ¿verdad? Y yo creo que se viene, pues nos marca 100%.
12: Sí, totalmente. Acá la lluvia fue muy, muy grande. Sigue siendo muy grande porque yo llegué aquí a la radio con mucha lluvia. Bueno, Andrés, hoy pudieron recorrer los pilotos. ¿Cómo estuvo la jornada el día de hoy? Vimos que la gran mayoría tuvo la oportunidad de probar sus autos también en la jornada.
11: Sí, desde las 10 de la mañana hasta hace poco, 18 horas, tuvieron la oportunidad de probar casi 20 autos probaron. Y los caminos están 100%, yo hice el recorrido total, hice un paneo, digamos, de nuestro tramo, y están totalmente operativos, por suerte, antes de esta lluvia.
12: Excelente. Andrés, de momento el cronograma se mantiene inalterable. En caso de que llegue la lluvia el día de hoy, ¿cómo sería la actividad el día de mañana? ¿Se podría recorrer o estarían evaluando en base a la cantidad de agua que vaya cayendo allá por Santaní?
11: Yo creo que tendríamos que recorrer primero para sacar alguna información, ¿verdad? Y alguna modificación en este caso. Y ahora mismo yo creo que vamos a esperar que si hay una lluvia. Muchas veces llueve en un lugar, acá no llueve, o la inversa. Pero 100% no creo que no esté lejos de esa información.
12: Claro, claro, totalmente. Bueno, Andrés, ¿qué manejas? Ustedes seguro están ahí muy expectantes al tema meteorológico por la zona de la carrera. ¿Qué manejan? Porque siempre el pronóstico en el día previo es bastante certero. ¿Cómo está la situación para mañana? ¿Qué dice el pronóstico del tiempo, lo que están manejando ustedes?
11: Nosotros manejamos que la cantidad de milímetros es muy poco.
12: Sí.
11: 16 milímetros es muy poco, según lo entendí. Yo no manejo mucho esa parte, pero dicen que es muy poco, que si viene una lluvia que no sea muy importante, no va a tener, no va a afectar mucho los tramos, ¿verdad? Principalmente el tramo del sábado, que es un piso no arenoso, casi todo ripio. Seguramente en algunos lugares va a complicar, eso está en los planes, como se dice, pero estoy confiado de que se pueda sacar los tres tramos si es que se viene una lluvia no muy importante.
12: Claro, Andrés, el tema de la simbólica para mañana, porque hay mucha gente que va a ir ya a la mañana, incluso la siesta, la tardecita, para llegar para la simbólica. ¿Eso se mantiene? ¿El programa de carrera para la tarde-noche se mantiene?
11: Se mantiene. Creemos que después de la lluvia se viene un cambio de temperatura, digamos, va a bajar la temperatura. Y eso va, por supuesto, va a influir mucho, ¿verdad? Para que no tengamos el colorido que esperamos. Pero yo creo que si no tenemos lluvia para la tardecita noche, se va a llevar adelante la largada simbólica.
12: Ya. Bueno, ¿cómo está la expectativa ya por Santaní? ¿Cómo están esperando la gente esta fecha del campeonato de rally?
11: Mira, la expectativa es esto. La expectativa es enorme, muchísima gente. Están viniendo los hoteles llenos, casas para alquilar llenos, se está buscando hasta ahora lugares para, y por supuesto ahora el clásico, el folclore ya del rally es que la gente entra en los tramos a ni siquiera a dormir, ¿verdad? A pasarla bien.
12: Sí, realmente. Y sabemos que mucha gente siempre va, y también creo yo particularmente que el circuito del Centro Santaniano de Volantes va a llevar mucha gente, porque ahí se van a estar disputando un par de pruebas especiales, así que eso para el domingo va a estar como para alquilar balcones, Andrés.
11: Yo creo que sí, porque lluvia tenemos solamente hasta mañana, ¿verdad? El sábado no marca, el domingo menos, y va a ayudar mucho eso para que la gente se prepare para el cierre, digamos, de este evento.
12: Claro. ¿Llegaron ya todos los equipos al parque de servicios?
11: ¿Cómo?
12: ¿Llegaron ya todos los equipos al parque de servicios?
11: Yo creo que sí, mira, yo ahora llegué de un tramo, estuvimos colocando forrajes sobre el asfalto y estoy llegando ahora, no me fijé, pero creo que ya están la mayoría de los equipos.
12: Bueno, Andrés, yo te agradezco este contacto. ¿Cuál es el tramo mixto que vamos a tener para este rally de Santarín? Porque hay un tramo que va a tener asfalto y un poco de tierra. ¿Cuál es ese tramo?
11: El primero del domingo, Potrero Gaté a Boyil Centro.
12: Ah, ya, un tramo.
11: 12-13 kilómetros, tuvimos una pequeña modificación del enlace. Complicó mucho una parte del terreno y optamos por hacer algo distinto, ¿verdad? Para el enlace. Seguramente mañana van a tener mejor información ya con algunas fotografías.
12: Ya, excelente. Bueno, Andrés, todo lo mejor para este fin de semana, que sea una linda carrera, y por supuesto, si Dios permite, nos vemos próximamente allá por la zona de Santa Anía.
11: Dale, Jorge, un gusto hablar contigo, pasar la información, y te esperamos por acá este fin de semana.
12: Bueno, las palabras de Andrés Sosa, presidente del Centro Santaniano de Volantes. Y con esto vamos cerrando esta edición. Vamos cerrando esta edición de día jueves de Pasión Tuerca. Reitero, jornada con mucha lluvia. Ahora bajó la temperatura, mucho viento, a cuidarse, señora, señor. Nosotros nos reencontraremos el día de mañana puntualmente a las 20 horas con mucho más deporte motor. Gracias por la sintonía. Será hasta mañana. Chau.
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Los medios de comunicación del Estado paraguayo les recuerda a Manuel Ortiz Guerrero. Nació en Villarrica el 16 de julio de 1894 y falleció en Asunción un 8 de mayo de 1933.

0: salir.
1: El célebre escritor y poeta paraguayo Manuel Ortiz Guerrero es y será por su obra sensible que caló profundamente en la literatura y la música de su país. También conocido como Manu, es el autor de las letras de las más famosas guaranías, con melodías compuestas por el propio creador de este género musical, José Asunción Flores, a quien conoció en 1928. Con él cultivó una amistad que perduró hasta su muerte. Se inició en la literatura en su ciudad natal, Villarrica, Guairá. Muchos de sus versos fueron utilizados por destacados músicos para sus canciones. En 1928, se encuentra con el gran compositor José Asunción Flores y crean emblemáticas guaraníes. Ellas son India y Panambiverá, a las que luego se sumarían otras más.